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Las 19 horas, 45 minutos.

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1: Las 20 horas, 2 minutos.
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ver mis próximos 25 años. Todo lo que les canté antes es una época muy hermosa de mi vida y he querido así compartirla con ustedes. Se está haciendo un video para dejarlo como un testimonio para cuando yo ya no esté en este planeta, pues las próximas generaciones. Bueno, algún día me tengo que ir. Bueno, está bien.

Yo estoy convencido que cuando la gente dice que no, es no. ¿Saben por qué? Porque la gente siempre tiene la razón. En todo, absolutamente tiene la razón. Sin la gente, no hay Dios. Tan sencillo.

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1: Bueno, y ahora quiero presentarles a un amigo muy especial. Él es un tremendo cantante, tremendo artista y está con nosotros en esta primera fila. El señor Carlos Rivera.

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2: Padre Santo, Padre Amado, Cristo Divino de Gloria, estamos una vez más acá en vivo y directo en la radio, estamos en vivo, una vez más en vivo y directo, vamos a recibir una llamada, tenemos una llamada en vivo y directo, vamos a ver quién está en línea, vamos a dar la bienvenida a este programa, a un programa más en este día que el Señor Jesús nos ha regalado. ¡Aló!
3: Bueno, buenas noches.
2: Buenas, ¿cómo estás? Dios te bendiga. Aló, buena, ¿cómo estás? Bien. ¿Cómo estás, hija? Dios te bendiga. ¿De dónde me llamas?
3: Sí. ¿De aquí en parte de San Miguel queremos una consulta.
2: ¿De parte de San Miguel? ¿De dónde mero es eso?
3: En parte de Huehuetenango.
2: En parte de Huehuetenango. Un saludo a toda esa gente que siempre me ha escuchado a través de la radio en Huehuetenango. Un saludo para toda esa gente de San Miguel que nos está escuchando y nos va a escuchar a través de esta emisora. ¿Qué te puedo servir, hija amada?
3: Sí, queremos una consulta.
2: ¿Por quién es la...?
3: Porque mi cuñada da, ella nos da su número.
2: Amén, gloria a Dios. ¿Quién es, para quién es la consulta?
3: Para mi mamá, porque está enferma.
2: Regálame, por favor, el nombre de tu mamá y fecha de nacimiento, por favor.
3: Se llama María Andrés Miguel.
2: María Andrés Miguel. ¿Cuál es la fecha de nacimiento de doña María?
3: Ajá.
2: ¿Cuál es la fecha de nacimiento?
3: 23 de marzo.
2: 23
3: de marzo.
2: Amén.
3: 1979.
2: 23 de marzo de 1979.
3: Ajá.
2: Vaya, vamos a hacer un estudio espiritual en el nombre del Padre, en el nombre del Hijo, en el nombre del Espíritu Santo, amén. Milagroso Señor de Esquipulas, habla, oh Señor Jesús, porque tu siervo oye. Habla, oh Señor Jesús, porque tu pueblo oye. En el nombre del Padre, del Hijo y del Espíritu Santo, yo vengo pidiendo, vengo rogando, vengo suplicando por la vida de esta mujer, mi Dios amado. Muéstrame tu gran poder, Señor Jesús, y dime qué es lo que está pasando. Te lo suplico con toda mi alma, mi Dios amado. Habla, oh Señor Jesús, porque tu siervo oye. Habla, oh Señor Jesús, porque tu pueblo oye. Uy, mamahita linda, escúchame muy bien lo que te voy a decir, hija. Si tú me estás llamando, estás en el derecho y una obligación de decirte la verdad. Pero aquí puedo ver que esta mujer ha venido enferma durante mucho tiempo y ustedes han gastado ya mucho dinero, han puesto la mirada en el médico, en la pastilla, en la inyección, y esta mujer no se cura. Esta mujer está sufriendo, hija.
3: Sí, está sufriendo.
2: ¿Es así o no es así?
3: Sí, está sufriendo.
2: Ella ya tiene tiempo de estar enferma y ella ya ha buscado ayuda, pero no se ha curado.
3: Sí, no se ha curado.
2: Ya han visitado doctores y lamentablemente no se cura doña María.
3: Sí, no se cura, no sé qué pasó.
2: Mira pues, hija amada, yo te voy a decir una cosa, porque para eso estoy aquí saliendo para que las personas me escuchen. Para eso estoy aquí, para eso me ha puesto la congregación, para decir la verdad, para hablar con la verdad. Lo que pasa que

0: María, lo que ella tiene, hija amada, no es una enfermedad normal, sino es una enfermedad sobrenatural que ha sido puesta por una mano enemiga.
1: Ajá.
0: Si ustedes no me traen a esta mujer, si no me visitan en mi casa de oración lo más pronto posible, te voy a decir una cosa con todo respeto. Esta mujer está corriendo peligro y puede haber muerte, hija amada. Puede haber muerte, te lo estoy diciendo, delante de aquí del milagroso señor Esquipula, siga.
1: Ajá.
0: Así es, yo te voy a decir una cosa. Esta mujer aquí puedo ver que esta mujer no puede dormir por la noche, se queja del dolor. Ella también sueña con cosas extrañas, sueña con cosas de muertos y ha buscado ayuda, pero no se cura, hija.
1: Ajá, sí.
0: Tráigame a esta mujer lo más pronto posible o venga, visíteme en mi casa de oración, hija amada, y les voy a mostrar el daño que tiene esta mujer y las voy a ayudar y la voy a curar.
1: Ajá.
0: Así es.
1: Sí.
0: Pero esta mujer está sufriendo y no va a encontrar la cura en otro lado más, si no es en mi casa de oración. Yo les pido de todo corazón que se acerquen a mi casa de oración y vengan a recibir su milagro de fe, porque aquí en esta casa de oración esta mujer puede ser sana, pero tienen que visitarme lo más pronto posible, hija.
1: Ajá, está bien.
0: ¿Cuándo me van a visitar? ¿Cuándo pueden venir aquí a mi casa de oración? Vénganse aquí conmigo, véngase toda la familia. Véngase, téngame esa mujer que aquí le voy a ayudar.
1: Ah, ¿y dónde se queda?
0: Yo estoy aquí en Camojá Grande o en San Antonio Huista, no sé dónde te queda más cerca.
1: Ajá.
0: ¿Dónde te queda más cerca? ¿Dónde te queda más cerca a visitarme?
1: ¿Y por qué estás así, mi mamá?
0: Porque hay una persona que le ha hecho un daño a tu mamá, por eso que está así mala y no se va a curar si no la ayudamos.
1: Ajá.
0: Hay una mujer que a ella le ha tenido envidia por mucho tiempo y esta mujer está sufriendo. Ella no tiene esa enfermedad que ella tiene, ese dolor que ella tiene, no es natural, sino que es sobrenatural. Es algo malo puesto por una mala persona.
1: Ajá.
0: Así es.
1: Está bien.
0: ¿Cuándo me van a visitar?
1: ¿Cuánto cuesta para hacer? ¿Y cuándo para costar si llegamos allí? Porque no tenemos dinero.
0: La consulta te vale 100 quetzales únicamente, hija amada. Es lo que te voy a cobrar. Ajá. Eso es lo que te voy a cobrar.
1: Sí, mi cuñado va a pagar la consulta.
0: Vaya, está bueno. Entonces tráigamela.
1: ¿Y cuándo se cobra? ¿Cuando llegamos allí?
0: 100 quetzales únicamente, hija amada. 100 quetzales.
1: Está bien.
0: Vaya, ¿cuándo van a venir? Vénganse lo más pronto posible.
1: Nos vamos a avisar si nos vamos a llegar.
0: Vaya, así yo los puedo atender el día pasado mañana, el día miércoles o el día jueves, aquí los puedo atender yo, pero vénganse lo más pronto posible porque esta mujer está sufriendo y puede haber muerte, y se lo estoy diciendo con anticipación, porque aquí la gente, eso es lo que está pidiendo muerte para doña María.
1: Ajá.
0: Vaya.
1: Está bien, pues.
0: Vaya, está bueno, pues, hija amada, Dios te bendiga, está un fuerte bien. Abrazo.
1: Ajá. Mi cuñado va a pagar la consulta.
0: Vaya, entonces decirle pues, pero vénganse, entonces ustedes, vénganse lo más pronto posible, hablen con él, así se vienen el miércoles o se vienen el jueves.
1: Ah, bueno, pues.
0: Vaya, pero habla con él y me confirmas que si vienen el miércoles, así yo los atiendo el día miércoles.
1: Sí, avisamos, si seguro nos vamos.
0: Vaya, está bueno, pues así se vienen y les voy a decir que me traigan unas cosas de su casa, ¿viste?
1: Ah, bueno, pues, está bien.
0: Vaya, Dios los bendiga, un abrazo, bendiciones.
1: Bueno, feliz noche.
0: Amén. Dios te bendiga. En el nombre del Padre, en el nombre del Hijo, en el nombre del Espíritu Santo. Y es así como hemos recibido una llamada. Estamos en vivo, en directo, a través de esta emisora. Y llevando liberación, llevando sanidad y prosperidad para todas las personas. Usted, mi hermano, que me está escuchando en este momento y se preguntará, ¿pero será que voy o no voy? ¿Será que llamo o no llamo? Quítese esa venda en los ojos, mi hermano, y venga a mi casa de oración, porque aquí usted podría ser la siguiente persona que me estaría dando su testimonio. Yo lo invito a mi

0: que me estaría dando su testimonio de fe. Tenemos otra llamada en vivo en directo, nos informa el ingeniero de cabina. Vamos a recibir otra llamada, vamos aquí a entrar a ver quién está en línea. Vamos a bienvenida al programa, ¿cuál es su nombre?
1: Camila.

0: ¿Cuánto?
1: 50 mil.
0: Ajá.
1: ¿Y qué necesitas que haga por ti, qué tal?
0: Ajá.
1: Ah, bueno, ¿en dónde escuchaste mi programa? ¿En qué radio?
0: En Radio Aguacatán.
1: Ah, la Radio Aguacatán.
0: Ah, 97.9.
1: Amén.

0: María Magdalena. ¿Cuántos años tenés, María Magdalena? 16. ¿16?
1: Ajá.
0: ¿Y tu esposo?
1: Yo soy Tormigón, tengo 30 años.
0: ¿Qué hijos tenés, María Magdalena? ¿Cuántos hijos tenés?
1: Dos. Ajá.
0: ¿Quiénes más viven en tu casa? ¿Quiénes más viven ahí en tu casa?
1: ¿Yo?
0: ¿Quién más vive? ¿Vive tu papá, tu mamá, tus hermanos? ¿Quién más vive?

0: Hemos recibido esta llamada en vivo en directo, estamos acá en vivo en directo, así que mi hermano, no se quede con la duda, no se quede con las ganas, y venga a mi casa oración a recibir su milagro. Llámeme en mi línea privada 3577-3589, 3577-3589. Apunte muy bien, porque lo que se apunta no se olvida, 3577-3589, esa es mi línea privada para que usted me pueda llamar, mi hermano, con toda confianza, y pueda venir a mi casa oración a recibir su milagro de fe. Acá estamos ayudando a todas las personas, mi hermano, a nuestra casa oración. Venga, mi hermano, téngame esa persona enferma que por años la ha tenido atada al enemigo con esa maldita enfermedad. Venga, mi hermano, téngame a ese su hijo que está perdido en el vicio del guaro, en el vicio del alcohol, en el vicio de las drogas. Venga a mi casa oración, mi hermano, que aquí lo podemos ayudar. A usted mujer que no puede caer embarazada, a usted hombre que se le fue la mujer, a usted que se le fue el hombre y no sabe qué es lo que está pasando, a usted que se le mueren sus animales, a usted que tiene su negocio y en lugar de ir para adelante y va para atrás como el cangrejo, llámeme con toda confianza que con muchísimo gusto le podemos ayudar. Que Dios me lo bendiga, le mando un fuerte abrazo. Amén.
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0: Las 7 de la mañana, 10 minutos.
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1: Las 8 de la mañana, un minuto.

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1: Usted, caballero, que me está escuchando en este momento, ¿está usted desesperado porque tiene sensaciones raras en su cuerpo? ¿Siente que lo tienen poseído? ¿Siente mucha ansiedad y se siente hundido en el abismo? Déjeme le digo, déjeme le recomiendo que me llame ya en este momento, porque está usted embrujado.

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1: Ellos se canta la pura verdad. Pues, órale, ahí va.

¡Ey! 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Lo de nosotros es en serio. No nos andamos con jueguitos.

Platiqué con Dios. Y entre muchas otras cosas le abrí mi corazón. Le hablé de aquella tarde, del momento maravilloso en que descubrí tu voz y de la primera vez que tus labios sintieron mi calor. Qué fortuna tenerte, hacerte mía, saciarte con mi pasión. Ni la pena más grande ni el dolor más intenso podían restarle grandeza a nuestro amor. Y mientras a Dios le hablaba, el llanto brotaba acompañando mi emoción. Fui sincero y le pedí disculpas por haber desperdiciado tan grande bendición. Él me ha perdonado y me ha dicho que luche con fervor, que si me lo propongo, seremos muy felices. Pero por favor, perdona, entiende y acepta mi error.

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0: Las 10 de la mañana, 7 minutos.
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1: Las 10 de la mañana, 23 minutos.

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1: Una canción que ya estaban solicitando con mucho cariño para todos ustedes. Esto se llama

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Las 11 de la mañana, 28 minutos.

el regalo más grande que Dios nos ha dado. 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Así como amas a ella, otros amores vendrán. 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Otro cariño llegará a tu vida. 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

0: 12 del mediodía, 4 minutos.
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0: goloso, viejo. ¡Ven nomás!
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2: 12 del mediodía, 21 minutos.

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1: Ay, mi amor, por fin solos en este lugar tan bonito.
2: Sí, mi amor, como te lo había prometido.
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2: Tranquila, cálmate.
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2: 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Bueno.
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2: Perfecto, muchachos.
3: ¿Ahora qué hacemos, señor?
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0: Las 14 horas, 4 minutos.
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1: Las 14 horas, 20 minutos.

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1: Las 14 horas, 40 minutos.

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0: Las 15 horas, 53 minutos.
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0: Las 16 horas, 27 minutos.
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1: Las 17 horas, 2 minutos.

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0: quien está en línea. Vamos a dar la bienvenida a este programa, a un programa más en este día que el Señor Jesús nos ha regalado. ¡Aló!
1: Bueno, buenas noches.
0: Buenas, ¿cómo estás? Dios te bendiga.
1: Sí.
0: Aló, buenas, ¿cómo estás? ¿Cómo estás, hija? Dios te bendiga. ¿De dónde me

0: De parte de San Miguel, ¿de dónde mero es eso?
1: En parte de Huehuetenango.
0: En parte de Huehuetenango. Un saludo a toda esa gente que siempre me ha escuchado a través de la radio en Huehuetenango. Un saludo para toda esa gente de San Miguel que nos está escuchando y nos va a escuchar a través de esta emisora. ¿Qué te puedo servir, hija amada?
1: Sí, queremos una consulta.
0: ¿Por quién es la...?
1: Porque mi cuñada da, ella nos da su número.
0: Amén, gloria a Dios. ¿Quién es, para quién es la consulta?
1: Para mi mamá, porque está enferma.
0: Regálame, por favor, el nombre de tu mamá y fecha de nacimiento, por favor.
1: Se llama María Andrés Miguel.
0: María Andrés Miguel. ¿Cuál es la fecha de nacimiento, doña María?
1: Ajá.
0: ¿Cuál es la fecha de nacimiento?
1: 23 de marzo.
0: Amén.
1: 1979.
0: 23 de marzo de 1979.
1: Ajá.
0: Vaya, vamos a hacer un estudio espiritual en el nombre del Padre, en el nombre del Hijo, en el nombre del Espíritu Santo, amén. Milagroso Señor de Esquipulas, habla, oh Señor Jesús, porque tu siervo oye. Habla, oh Señor Jesús, porque tu pueblo oye. En el nombre del Padre, del Hijo, del Espíritu Santo, yo vengo pidiendo, vengo rogando, vengo suplicando por la vida de esta mujer, mi Dios amado. Muéstrame tu gran poder, Señor Jesús, y dime qué es lo que está pasando. Te lo suplico con toda mi alma, mi Dios amado. Habla, oh Señor Jesús, porque tu siervo oye. Habla, oh Señor Jesús, porque tu pueblo oye. Uy, mamaita linda, escúchame muy bien lo que te voy a decir, hija. Si tú me estás llamando, estás en el derecho y una obligación de decirte la verdad. Pero aquí puedo ver que esta mujer ha venido enferma durante mucho tiempo y ustedes han gastado ya mucho dinero, han puesto la mirada en el médico, en la pastilla, en la inyección, y esta mujer no se cura. Esta mujer está sufriendo, hija.
1: Sí, está sufriendo.
0: ¿Es así o no es así?
1: Sí, está sufriendo.
0: Ella ya tiene tiempo de estar enferma y ella ya ha buscado ayuda, pero no se ha curado.
1: Sí, no se ha curado.
0: Ya han visitado doctores y lamentablemente no se cura, doña María.
1: Sí, no se cura, no sé qué pasó.
0: Mira, pues, hija amada, yo te voy a decir una cosa, porque para eso estoy aquí saliendo para que las personas me escuchen. Para eso estoy aquí, para eso me ha puesto la congregación, para decir la verdad, para hablar con la verdad. Lo que pasa que doña María, lo que ella tiene, hija amada, no es una enfermedad normal, sino es una enfermedad sobrenatural que ha sido puesta por una mano enemiga.
1: Ajá.
0: Si ustedes no me traen a esta mujer, si no me visitan en mi casa de oración lo más pronto posible, te voy a decir una cosa con todo respeto. Esta mujer está corriendo peligro y puede haber muerte, hija amada. Puede haber muerte, y te lo estoy diciendo delante de aquí del milagroso Señor Esquipulas, hija.
1: Ajá.
0: Así es, yo te voy a decir una cosa. Esta mujer aquí puedo ver que esta mujer no puede dormir por la noche, se queja del dolor. Ella también sueña con cosas extrañas, sueña con cosas de muertos y ha buscado ayuda, pero no se cura, hija.
1: Ajá, sí.
0: Tráigame a esta mujer lo más pronto posible o venga, visíteme en mi casa de oración, hija amada, y les voy a mostrar el daño que tiene esta mujer y las voy a ayudar y la voy a curar.
1: Ajá.
0: Así es.
1: Sí.
0: Pero esta mujer está sufriendo y no va a encontrar la cura en otro lado más, si no es en mi casa de oración. Yo les pido de todo corazón que se acerquen a mi casa de oración y vengan a recibir su milagro de fe, porque aquí en esta casa de oración esta mujer puede ser sana, pero tiene que visitarme lo más pronto posible, hija.
1: Ajá. Está bien.
0: ¿Cuándo me van a visitar? ¿Cuándo pueden venir aquí a mi casa de oración? Vénganse aquí conmigo, vénganse toda la familia. Véngase, téngame esa mujer que aquí le voy a ayudar.
1: Ah, ¿y que dónde se queda?
0: Yo estoy aquí en Camojá Grande o en San Antonio Huista, no sé dónde te queda más cerca.
1: Ajá.
0: ¿Dónde te queda más cerca?
1: Aviso, si me...
0: ¿Dónde te queda más cerca a visitarme?
1: ¿Y por qué estás así, mi mamá?
0: Porque hay una persona que le ha hecho un daño a tu mamá, por eso que está así mala y no se va a curar si no la ayudamos.
1: Ajá.
0: Hay una mujer que a ella le ha tenido envidia por mucho tiempo y esta mujer está sufriendo. Ella no tiene esa enfermedad que ella tiene, ese dolor que ella tiene, no es natural, sino que es sobrenatural. Es algo malo puesto por una mala persona.
1: Ajá.
0: Así es.
1: Está bien.
0: ¿Cuándo me van a visitar?
1: ¿Y cuándo para costar si llegamos allí? Porque no tenemos dinero.
0: La consulta te vale 100 quetzales únicamente, hija amada. Es lo que te voy a cobrar. Eso es lo que te voy a cobrar.
1: Sí, mi cuñado va a pagar la consulta.
0: Vaya, está bueno. Entonces tráigamela.
1: ¿Y cuántos cobras cuando llegamos allí?
0: 100 quetzales únicamente, hija amada. 100 quetzales.

0: Vénganse, entonces ustedes, vénganse lo más pronto posible, hablen con él, así se vienen el miércoles o se vienen el jueves.
1: Ah, bueno, pues.
0: Vaya, pero habla con él y me confirma, bueno, pues. Habla con él y me confirma que si vienen el miércoles, así yo los atiendo el día miércoles.
1: Sí, avisamos, seguro nos vamos.
0: Vaya, está bueno, pues así se vienen y les voy a decir que me traigan unas cosas de su casa, ¿viste?
1: Ah, bueno, pues, está bien.
0: Vaya, Dios los bendiga. Un abrazo, bendiciones.
1: Bueno, feliz noche.
0: Amén. Dios te bendiga. En el nombre del Padre, en el nombre del Hijo, en el nombre del Espíritu Santo. Y es así como hemos recibido una llamada. Estamos en vivo, en directo, a través de esta emisora. Y llevando liberación, llevando sanidad y prosperidad para todas las personas. Usted, mi hermano, que me está escuchando en este momento y se preguntará, pero ¿será que voy o no voy? ¿Será que llamo o no llamo? Quítese esa venda de los ojos, mi hermano, y venga a mi casa a oración, porque aquí usted podría ser la siguiente persona que me estaría dando su testimonio. Yo lo invito a mi hermano.

0: dando su testimonio de fe. Tenemos otra llamada en vivo en directo, nos informa el ingeniero de cabina. Vamos a recibir otra llamada, vamos a entrar a ver quién está en línea. Vamos a bienvenida al programa, ¿cuál es su nombre?
1: San Luis de Totonicapán, ¿me llamas?
2: Ajá.
1: Vaya, ¿en qué te puedo servir, hija mala? Dios te bendiga, te saluda al maestro.

0: 50,000.
1: Ajá.
0: ¿Y qué necesitas que haga por ti, que te dé?
1: Ajá.
0: Ah, bueno, ¿en dónde escuchaste mi programa? ¿En qué radio?
1: En Radio Aguacatán.
0: Ah, en la Radio Aguacatán.
1: Ah, 97.9.
0: Amén, gloria.

0: María Magdalena. ¿Ah? ¿Cuántos años tenés, María Magdalena? 16. ¿16?
1: Ajá.
0: ¿Y tu esposo?
1: Pues que con ningún, tengo 30 años.
0: ¿Qué hijos tenés, María Magdalena?
1: ¿Cuál?
0: ¿Cuántos hijos tenés?
1: Dos. Ajá.
0: ¿Quiénes más viven en tu casa?
1: ¿Cuál?
0: ¿Quiénes más viven ahí en tu casa?
1: ¿Dos?
0: ¿Quién más viven? ¿Vive tu papá, tu mamá, tus hermanos? ¿Quién más vive?

0: Así es que hemos recibido esta llamada en vivo, en directo. Estamos acá en vivo, en directo. Así que, mi hermano, no se quede con la duda, no se quede con las ganas. Y venga a mi casa de oración a recibir su milagro. 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Esa es mi línea privada para que usted me pueda llamar, mi hermano, con toda confianza. Y pueda venir a mi casa de oración a recibir su milagro de fe. Acá estamos ayudando a todas las personas, mi hermano, nuestra casa de oración. Venga, mi hermano, téngame esa persona enferma que por años la ha tenido atada al enemigo con esa maldita enfermedad. Venga, mi hermano, téngame a ese su hijo que está perdido en el vicio del guaro, en el vicio del alcohol, en el vicio de las drogas. Venga a mi casa de oración, mi hermano, que aquí lo podemos ayudar. A usted, mujer que no puede caer embarazada, a usted, hombre que se le fue la mujer, a usted que se le fue el hombre y no sabe qué es lo que está pasando, a usted que se le mueren sus animales, a usted que tiene su negocio y en lugar de ir para adelante y va para atrás como el cangrejo, llámeme con toda confianza que con muchísimo gusto le podemos ayudar. Que Dios me lo bendiga, le mando un fuerte abrazo. Amén.
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